0: Yo también le vuelvo a hacer de ser inglés.
1: Felicidades, thank you.
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0: Entonces, en ese momento es un rey hacer un café.
1: ¿Cuánto de la pérdida?